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1: Esta iniciativa surgió en los últimos meses del año 2025 de la confluencia entre diversas personas, grupos y asociaciones implicadas en luchas relacionadas con la situación de las personas enfermas encarceladas.
0: En las cárceles hay ausencia y escasez de profesionales cualificados. Hay una asistencia parcial, deficiente, tardía o inexistente, trabas para la realización de consultas externas, infraestructuras inadecuadas y deficientes, altísimos porcentajes de presos con enfermedades graves y crónicas. 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
1: 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problemática, presentación de quejas individuales y colectivas ante los organismos oficiales competentes, realización de encuentros con representantes sindicales del área sanitaria, así como de los 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Se convoca una nueva movilización colectiva entre los días 20 y 30 de mayo del 2026. La página web de esta iniciativa es desatencionenprision.noblog.org. Puedes entrar, leer las publicaciones, consultar las convocatorias y escribir al mail de la web para compartir las tuyas. Presos a la calle.

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Queridos amiguitos, en este mundo todo está bajo control. ¿Todo? ¡No! Una aldea poblada por irreductibles galos resiste ahora y siempre al invasor con una poción mágica que los hace invencibles. ¡El cerebro!

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1: Un hombre del pueblo de Neguá, en la costa de Colombia, pudo subir al alto cielo y a la vuelta contó. Dijo que había contemplado desde allá arriba la vida humana y dijo que somos un mar de fueguitos. El mundo es eso, reveló. Un montón de gente, un mar de fueguitos. Cada persona brilla con luz propia entre todas las demás. No hay dos fuegos iguales. Hay fuegos grandes y fuegos chicos y fuegos de todos los colores. Hay gente de fuego sereno que ni se entera del viento y gente de fuego loco que llena el aire de chispas. Algunos fuegos bogos, no alumbran ni queman, pero otros arden la vida con tantas ganas que no se puede mirarlos sin parpadear, y quien se acerca se enciende.

Hola y hola, saludos, salados, besos o besos, bienvenidas, bienvenidos a Mar de Fueguitos. Una travesía, una travesura muy especial la que hemos preparado el día de hoy, la última de este curso radiofónico. Dejamos atracada nuestra lata pirata en cuanto acabemos este programita y nos vamos de descanso estival. Nos retiramos junto a la mar, nos retiramos a nuestro pueblito Armincha. Eso será dentro de un ratito antes, último Mar de Fueguitos de esta temporada. Lo primero, agradeceros a todas, a todos los que estáis ahí del otro lado por darle sentido a esta aventura en las ondas y también, como no, pues gracias a esta casa, casita, a la 97, la Ragoeta Masaspi y Ratia, en el corazón de Bilbao, desde donde hacemos cada semana Mar de Fueguitos y también a ese puñado, cerca de 40 emisoras comunitarias libres de todo el mundo, gracias también a ellas que le dan aire, voz a nuestro espacio. Un programa, este último de la temporada, muy artístico, el que nos ha quedado, el que nos va a salir, ya lo veréis. Vamos a hablar de una exposición que se ha inaugurado hace nada, una muestra colectiva aquí en Bilbao, una sala que tiene la Fundación Bilbo Arte en la calle Uri Bitarte, una muestra colectiva que presenta las creaciones de la última generación de artistas residentes en esa fundación, en la Fundación Bilbao Arte, durante el curso 2025-2026. Una exposición que muestra obras producidas por esos 12 artistas beneficiarios de esa ayuda, de esa beca a la producción en la Fundación Bilbao Arte. Una de esas artistas está aquí hoy con nosotros en Mar de Fueguitos, la gaditana de Algeciras, Fátima Conesa, artista plástica, fundamentalmente pintora, grabadora, también hace instalaciones artísticas, licenciada en Bellas Artes en Sevilla, ha recibido varios premios, becas, participado tanto en exposiciones colectivas como esta de Bilbao, como en exposiciones individuales, también es docente en diferentes talleres, cursos, fundamentalmente en técnicas gráficas. Con Fátima, con esa vamos a charlar hoy aquí en Mar de Fueguitos de arte y sobre todo, fundamentalmente, de su arte. Además, tiempo también para la poesía. Un libro hoy recién premiado, El don de la tristeza, se titula, de Alfonso Bretmes, una joyita en la que el arte, lo artístico, está también muy presente. Y como no, todo con música, música también de un disco recién publicado, recién estrenado. Es el cuarto disco, 14 canciones de la argentina Natalia Doco. Natalia es de Buenos Aires, pero lleva afincada en París desde el año 2012. Allí en esa ciudad, en París, allá por el 2014, publicó su primer disco, Mucho Chino, se tituló ese trabajo. Con el segundo disco ya montó su propio sello discográfico, Casa del Árbol se llama ese sello discográfico, El Buen Gualicho se llamó ese segundo disco. Ahora publica el cuarto trabajo también en su discográfica Casa del Árbol, el título de este disco, Hacha. En la portada del disco sale Natalia Doco a la orilla de la mar, con un vestido blanco larguísimo y con una enorme hacha en la mano. Esa hacha que da título al disco es protagonista de muchas de las canciones de este disco. Cortar, romper patrones, creencias limitantes y estructuras que nos impiden la libertad personal es uno de los temas de las canciones de este disco. Un disco que es un canto a la emancipación de las mujeres. Vamos a escuchar hoy algunas de las canciones de este Hacha de Natalia Doco. Comenzamos con esta, en la que hay diferentes conjuros a distintos ángeles, vírgenes, dioses en diferentes épocas, culturas, conjuros incluso a la dueña del fuego. Juida, bicha, se titula esta canción de Natalia Doco. Zarpamos.

0: Abrimos nuestro diario de a bordo y hablamos una vez más de Gaza, de Cisjordania, de Palestina, de ese genocidio en curso en Palestina. Lo hacíamos al comienzo de esta temporada, ya por el mes de octubre, lo volvemos a hacer ahora en nuestro último programa. Las autoridades y fuerzas de seguridad israelíes han cometido crímenes de guerra y de lesa humanidad contra niños y niñas palestinos, de acuerdo con un informe que ha presentado este martes pasado la Comisión Internacional Independiente de Investigación de las Naciones Unidas sobre el territorio palestino ocupado. Es el primer informe específico sobre la situación de los niños y niñas palestinos que hacen las Naciones Unidas. Según este informe, en la Franja de Gaza, las autoridades y fuerzas de seguridad israelíes son responsables de crímenes de guerra y crímenes de lesa humanidad, incluida la persecución. Y en Cisjordania, incluida Jerusalén Este, se han cometido también crímenes de guerra. El informe de casi 100 páginas pasa revista a las violaciones y crímenes cometidos contra niños y niñas palestinas desde el 7 de octubre de 2023. La investigación concluye con el primer informe de un órgano investigador de ONU dedicado específicamente a los crímenes y violaciones contra niños y niñas palestinos. Algunos datos de este informe de Naciones Unidas: más de 20.000 niños y niñas palestinas han muerto y más de 44.000 han resultado heridas entre octubre de 2023 y octubre de 2025. Los menores representan cerca del 30% de todas las personas fallecidas en el territorio palestino ocupado. Esta investigación de Naciones Unidas sostiene que muchos de ellos han muerto en ataques aéreos con explosivos de gran potencia y amplio radio de impacto. También documenta casos de niños y niñas alcanzadas por disparos de drones, francotiradores y otras armas en la cabeza o en la parte superior del cuerpo. Se afirma en este informe de Naciones Unidas que las pruebas reunidas revelan un patrón de conducta destinado a destruir la continuidad biológica y el futuro de la población palestina en Gaza. La investigación se ha basado en entrevistas y grupos de discusión con víctimas y testigos, incluidos niños y niñas, informes médicos, análisis forenses, fotografías y vídeos y material de fuentes abiertas sometido a procesos de verificación digital. El informe de Naciones Unidas también documenta la destrucción de instalaciones fundamentales para la supervivencia y el desarrollo de los niños y las niñas, entre ellas escuelas, universidades, hospitales y orfanatos. Según esta Comisión de Naciones Unidas, Comisión Independiente Internacional de Naciones Unidas, el 97% de las escuelas de Gaza han sido destruidas y el 95% de las universidades han resultado afectadas. De las 38 universidades del territorio, 22 habrían quedado completamente destruidas. Los investigadores de Naciones Unidas consideran que la destrucción de las instituciones educativas no solo priva a los niños y a las niñas de su derecho a la enseñanza, sino que socava las bases sociales e intelectuales de la sociedad palestina. Esta Comisión de Naciones Unidas sostiene que Israel ataca a los niños y a las niñas para debilitar la vitalidad demográfica de la población palestina y negar su derecho a la autodeterminación. También denuncia esta Comisión de Naciones Unidas la imposición de condiciones de vida que obstaculizan la supervivencia de los menores, incluida la privación de alimentos y la atención médica. Hasta el 1 de octubre del año 2025 se han registrado 151 muertes de niños y de niñas por desnutrición. Los expertos también han documentado más de 1.000 casos de menores que han sufrido amputaciones entre octubre y diciembre de 2023. También afirman que las violaciones contra niños y niñas palestinas han continuado después del alto el fuego anunciado en octubre de 2025. Entre los hechos documentados figuran tortura, tratos inhumanos y degradantes, violencia sexual y de género y ataques contra instalaciones sanitarias y educativas. Esta Comisión de Naciones Unidas ha pedido a los estados que adopten medidas para garantizar la rendición de cuentas por las violaciones cometidas contra los niños y las niñas palestinas. Son algunas de las conclusiones de los datos de este informe que, como os digo, se ha presentado hace apenas una semana. Un informe de las Naciones Unidas, concretamente de la Comisión Internacional Independiente de Investigación de las Naciones Unidas para el territorio palestino ocupado.
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Con las primeras lluvias lava el mundo como un guerrero sus heridas, mientras los mirlos afinan su voz después de un largo invierno sin usarla, y a lo lejos se escuchan las canciones de la tripulación que ya regresa de otra dura jornada en alta mar. Que el dios de los poemas me perdone, pero no hay más verdad en lo que escribo que la celebración de este misterio de ser materia viva que se siente parte de un todo inabarcable y de exhibir como una rara joya que otros esconden como un vicio, el denostado don de la tristeza. Es el poema que cierra esta joyita, este libro publicado en la colección Visor de Poesía. El don de la tristeza se titula el poema, se titula el libro. Es de Alfonso Brezmes, el madrileño, y ha recibido el último premio Emilio Alarcos de Poesía. Ha dicho de este libro Alfonso Brezmes que hay que aprender a mirar dentro de la oscuridad del dolor. Hay que ser conscientes en todo momento de la fugacidad de todo, de lo hermoso y de lo horrible, de la dicha y de la pena. El dolor de ahora, dice, es parte de la felicidad de entonces. Hay que intentar asumir, tener en cuenta el dolor, la tristeza como una parte necesaria de nuestro proceso vital, de nuestra vida. Alfonso Brezmes, además de escritor, también ha sido, entre otras muchas cosas, fotógrafo, también muy aficionado a los collages, al arte, y el arte se nota, está muy presente en este libro. Así comienza, es el primer poema de este libro. Dice así: azul, Patinir; blanco, Friedrich; verde, Hooper. Estos son los colores con que teje de sueños, de desdichas y esperanza la vida mientras duermes su bandera. Y de esos tres colores inventados por Alfonso Brezmes, esos tres colores, dice, componen la gama cromática bandera de la tristeza. Esa tristeza a la que ha dedicado ese país de la tristeza, esa manera de ser y de estar en el mundo de Alfonso Brezmes, a la que ha dedicado este poemario. Por cierto, luego hablaremos con Fátima, porque he visto por ahí que los cuadros, hay quien dice que algunos de los cuadros de Fátima con esa le recuerdan a las pinturas de Friedrich. Tres partes tiene este poemario de Alfonso Brezmes, cada una de ellas dedicado a uno de sus colores: azul Patinir, la primera; blanco Friedrich, la segunda; verde Hooper, la tercera. Vamos a escuchar ahora, en primer lugar, en la voz de nuestra compañera Alicia Cachero, otra de las historias de este don de la tristeza.

0: de Vita Levis. Preferir siempre lo pequeño, que el corazón no se acostumbre nunca a la abundancia, y dejar por toda herencia a los demás las cosas grandes. Que todo pese mucho y haya muy pronto que soltarlo, como quien lleva un cazo ardiendo o desiste un día de la infancia de llevarse cubo a cubo el mar. Y así, con lo leve y con lo puesto, ir echando raíces en el aire hasta reconstruir aquel jardín que alguna vez llamamos con nostalgia, para poder soñarlo, paraíso.
1: En el paraíso de la tristeza, al paraíso de la tristeza nos lleva de alguna manera Alfonso Prendes con sus poemas. Escuchamos ahora a nuestra compañera Isaro Hernández con otro de los poemas, chiquito, muy chiquito este, del libro de El don de la tristeza.

0: mentiras relativas. Hay quien dice que escribir es mentir. Mentira. Escribir es contar una verdad que no existía antes.
1: El don de la tristeza, se titula este poemario, como os digo, es del madrileño Alfonso Brezmes, publicado por Visor de Poesía, un poemita más chiquito, hablando de la tristeza, dice así, el último que vamos a leeros ya por hoy aquí. Algún otro día seguro que volvemos a abrir este libro que nos ha encantado. Señalética, se titula este poema, y dice así, la auténtica tristeza no es la de los que pierden, es la de los que tras ganar, descubren que se han quedado solos. Alfonso Brezmes, el don de la tristeza. Nuestra recomendación hay aquí, en nuestro rinconcito de las historias de la poesía. Seguimos hablando de poesía, de alguna manera, de arte. Ahora, en los próximos minutos, con nuestra invitada que está aquí ya, en Mar de Fueguitos. Antes, vamos con otra de las canciones de ese Hacha, ese nuevo disco de la argentina Natalia Doco, boleros, cha-cha-cha, cumbias, reggaetón, chanson francesa, de todo eso hay en este disco, mezclado con electrónica, con música urbana, mucha experimentación, como en los últimos discos de Natalia Doco. Esta canción que vamos a escuchar habla de cuando Natalia era adolescente, de lo que soñaba por aquella época, de lo que quería ser, entre otras cosas, cantautora y de lo que ha logrado tiempo después. Y se titula Cha-Cha Trap, esta canción, y hablábamos

0: la educación infantil según Mar de Fueguitos. 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
1: Ahora le vamos a preguntar a nuestra invitada Mar de Fueguitos si sacaba o no punta a los lápices por los dos lados. Ahora vamos a conocerlo. Antes vamos a invitaros a la exposición en la que podéis ver, entre otras, sus últimas obras. Es una exposición, una muestra colectiva que presenta las creaciones de la última generación de artistas residentes en esta fundación, aquí en Bilbao, en Bilboarte. Este proyecto incluye las obras producidas por 12 artistas beneficiarios de la ayuda a la producción en el año 2025-2026. En total, una treintena de obras que pasan a ser parte, a partir de ahora, pues de la colección de Bilbaoarte. Esa exposición se puede ver en Uribitarte, en el número 40, y va a estar abierta pues hasta el 6 de septiembre, ni más ni menos, de este año. Podéis pasaros por allí para ver, entre otras, la obra, las obras de nuestra invitada de aquí en Mar de Fueguitos, una de esas 12 artistas. Ella es Fátima Conesa, ella es de Algeciras, de Cádiz, nacida en 1977, es artista plástica, pintora, grabadora, también hace instalaciones, es licenciada en Bellas Artes por la Facultad de Santa Isabel de Hungría, en Sevilla, en la especialidad de pintura, es también máster en litografía, tiene también un montón de cursos de fotograbado, de aguatinta, de grabado no tóxico, de tecnosilografía, ha recibido también un montón de premios, de becas, ha participado, ha tenido exposiciones individuales, también colectivas, y es también docente en diferentes talleres y cursos, fundamentalmente en técnicas gráficas.

0: Muy buenas, Fátima, bienvenida aquí a Mar de Fueguitos.
1: Gracias
0: ¿Qué
1: por la
0: tal?
1: invitación.
0: Decíamos, los lápices, no sé por dónde le sacabas tú la punta, si por un lado o por los dos.
1: Hasta el final.
0: ¿Pero por los dos lados o por un lado solo?
1: Ahora solo por un lado, pero yo creo que de pequeña por los dos,
0: Por los
1: sí.
0: dos lados.
1: Sobre todo había algunos que tenían un color por una punta y otro por otra. Eso ya era.
0: ¿Y si eras de lápices?
1: Sí, de lápices más que de vestidos. Sí.
0: Decías los lápices de colores, ahora hablamos de tu obra, de lo que haces, pero bueno, lo primero que me ha llamado la atención, no sé si quería también te pasaba, poco color en tus obras.
1: Bueno, voy y vengo del color, pero sí que es verdad que cuando empecé a pintar, bueno, empezamos a pintar solos y usamos el color, pero cuando entré en una escuela pequeñita para. Mis padres me apuntaron allí porque decían, esta niña tiene que pintar. Pues ahí el color a saco. Luego, sí es verdad que hay cambios, o sea, siempre hay que buscar otros medios y no sé, el recorrido del color es muy curioso porque parece como que algunas obras ya se agotan, no puedes decir más sobre ellas o sacar de ellas algo diferente y el color es el que va mandando. O sea, cuando ya el color ha explosionado o se va apagando, instintivamente me fui al negro. Hay obras muy negras, hay obras muy blancas, pero es algo que no pienso. Creo que ellos son los que mandan. Al final la pintura es la que manda y la que marca el reloj.
0: Es muy bonito el título de la colección. No sé si son solamente esos tres cuadros que hay en esta exposición, los tres que a partir de ahora van a ser pasan a propiedad de Bilbao Arte, pero creo que no sé si esa serie o todo o hay más cuadros dentro de esa serie. Se llama El color errante.
1: Bueno, el color errante es el título del proyecto que presenté. Realmente abarca la obra pictórica y la obra gráfica. Y lo que vemos en la exposición son tres piezas de grabado. Me gusta que le digas, le has dicho pintura o cuadro, porque ahí lo que me interesaba plasmar es partir el margen habitual de la gráfica, que suele tener un margen, una huella de la plancha, y acercarlo más a la pintura. O sea, tú te acercas y dudas si es tiza, si es lápiz, si es cera. Y realmente es una obra
0: Hombre,
1: hecha sobre una plancha
0: yo no
1: de cobre.
0: dudé directamente, erré, vamos, me equivoqué, yo pensaba que era pintura.
1: Ay, pero eso es súper bonito. Hay que errar para encontrar otras cosas. Y bueno, sí, hay otra pintura cedida a la colección, pero bueno, por falta de espacio y porque es una exposición colectiva que tiene que funcionar el conjunto, pues se decidió poner estas tres piezas, ¿no? Que son tres grabados. Y el título de estas piezas no es El color errante. Se llaman fugas. Yo he titulado esta serie de grabados como fuga porque hay una superposición de color, de sonido, de ritmo, contrapicado. Es decir, estampo una plancha y veo que no funciona, estampo otra. Entonces, bueno, no sabía cómo titularla porque son muchos grabados. Es una colección amplia de grabados que no tienen copias ni edición. Entonces la fuga es, bueno, por un lado la fuga del huir de, que siempre intentamos estar huyendo a través del arte, de un poco lo que nos rodea, y por otro, cómo se comportan esas piezas entre ellas, ¿no? La fuga, esa contraposición de voces, de colores, para que al final se cree una armonía que a veces es complicada, ¿no?, de entender.
0: Hablando de esas fugas, lo de errante, lo de ese color errante, no sé si también viene de ahí, o viene de raro, viene de no sé,
1: Claro,
0: de dónde viene ese color errante.
1: pues mira, a mí hay un libro de Olga, no sé cómo se dice, Torkazuk, la polaca, que se llamaba Los errantes. Ese libro me impresionó muchísimo, lo leí hace, cuando salió, vaya, hace ya bastante, son 5 o 6 años creo, y era un libro que me llevaba de un lado a otro. Bueno, era un poco complicado porque si dejabas de leer un día no era imposible seguirle el hilo. Y esa palabra errante, claro, puede significar o deambular, errar por el desierto, deambular, pero a la vez es equivocarse, ¿no? Y bueno, el color errante, suena un poco fuerte, pero realmente ese es mi proceso. O sea, deambular, no sé realmente dónde voy, no hago bocetos previos, sino que todo parte de la última obra que haces, de reflexionar mucho sobre lo que estás haciendo Y al final lo que me interesa es salir siempre de esa zona que dominas, ¿no? Que es la técnica, que te puedes hacer esclavo de la técnica y lo que me interesa es errar esa técnica.
0: Hablando de ese deambular, una de las cosas que me ha sorprendido es, bueno, para preparar esta entrevista o para quedar para esta entrevista, me contabas pues lo ocupada que estás, que te pasas pasado pues toda esta beca que has estado aquí en Bioarte, pues prácticamente todos los días, todas las horas del día allí en el estudio, no sé si produciendo o pensando, y claro, uno no es artista, pero esa sensación de que hay que trabajar tanto para que al final te salga, no sé, la obra que quieres que te salga, ¿cómo es ese proceso? Si realmente se trabaja tanto, ¿cuánto se trabaja para conseguir pues al final pues eso, que una de tus fugas, por ejemplo, pues digas ya, está, la tengo?
1: Pues mucho, sí, y luego no está la certeza de que ya está, la tengo. O sea, si hay un momento en el que hay un paro en el proceso de esa obra y si ella no te llama más, es que no necesita más. Al final empiezan a caminar sola y cuando ves que no te llama, es cuando decides que está terminada. Pero dentro hay un trabajo continuo, ¿no? O sea, no se consiguen las cosas a la primera. Sí es verdad que en algún momento pues haces un trazo y dices, ¡buah, esto es! Pero eso es resultado de mucho tiempo de trabajo previo, ¿no? Es mucho trabajo, sí. En mi caso me pasaba igual cuando estudiaba. Yo era muy machacona, no soy una persona inteligente, es que he estudiado mucho. Entonces, a base de eso, sí, el esfuerzo lo que hace es que llegues a cosas. Hay niños que son muy listos y no llegan a nada, ¿no? Pero en el arte yo creo que es igual. El talento tiene que estar, pero el talento se desarrolla con el tiempo, ¿no? Y la dedicación. Y allí, pues, echamos muchas horas. Sí, y bueno, yo tengo la suerte, no suerte, entre comillas, de no estar en mi ciudad, en mi pueblo, que te libera de otras cargas. Entonces, un año de mucha dedicación, de mucho foco en la obra, de muchas horas de pensar, de estar con ella, te cansa, pero bueno, para mí es fundamental la oportunidad de esta beca, ¿no?
0: Y más cansa seguro tener que hablar de tu obra. Sé que no te gustan las entrevistas, de hecho has hecho muy poquitas entrevistas. He leído por ahí que porque eres muy tímida, no sé si habrá más cosas. Claro, una es tímida, una es artista y de alguna manera, pues claro, las obras luego las tiene que ver el público, la gente. No sé si cómo se combate esa, o si esa timidez a la hora de plasmarla en una obra desaparece, o una también es tímida a la hora de crear.
1: Yo no, a la hora de crear no soy tímida. De hecho, hay un carácter muy impulsivo. Yo trabajo muy compulsivamente y no pienso en lo que viene después realmente. Que en algunos momentos sí me aterroriza. Por ejemplo, siempre voy a llegar tarde a una exposición mía. Y soy súper puntual, ya lo has visto, que he llegado antes que tú. Pero es como que me auto boicoteo porque no quiero que llegue ese momento. Realmente la obra ya habla por sí sola. Nosotros no deberíamos de ir a nuestras inauguraciones. Tienen que volar solas. Es algo que está muy protocolarizado, institucionalizado. Hay que estar, la gente necesita ver que eso lo ha hecho una persona,
0: claro, y eso que dicen
1: normal, de, alta, pequeña.
0: Y eso que dicen del apoyo del público, el refrendo del público, ¿y eso te da igual o bueno, o cómo se lleva eso?
1: Bueno, yo tampoco tengo un éxito donde me apabulle, ¿no? La gente o la calle o el estar en los medios es quizá, bueno, la decisión de estar con alguien cómodo. Nosotras no nos vemos de hace mucho tiempo, pero el hecho de tener una amiga común, pues me apetecía. Y la radio siempre es más fácil que la tele, ¿no? No sé si es necesaria la publicidad y el lo que hace que tu obra llegue actualmente a otros, a otra gente, ¿no? Pero bueno, ¿cuántos artistas han llegado luego y sin medios, ¿no?
0: Hablando de llegar y de vender la obra, he visto por ahí también, he leído que, bueno, una cosa muy bonita que dices de ti misma, aunque te autosaboteas, te llamas o, bueno, te calificas como pintora romanticista del siglo XXI, que eso suena muy bonito. Y ahí por ahí también he leído que hay gente que de tu obra más reciente que dicen, bueno, que está muy relacionada con la naturaleza, con la rotundidad de la naturaleza, y te identifica, bueno, dice que parecen tus obras, tus nuevas obras, a paisajistas románticos como Turner, como Constable, como Friedrich. ¿De dónde viene esa pasión? O si, bueno, si estás ahora en ese momento de, bueno, en el que la naturaleza te tiene atrapada y cómo es eso, cómo es una pintora romanticista del siglo XXI.
1: Fíjate que ahora al final de este año de trabajo, que ha sido intenso, no me siento tanto así.
0: Ah, ¿has perdido el romanticismo? O...
1: No.
0: Ah.
1: Bueno, Bilbao es poco romántico, ¿no? Pero no, siempre. O sea, el romanticismo es de las cosas buenas que dejó Alemania también, ¿no? Entonces, sí, me gusta esa idea de el artista que trabaja en soledad, que se enfrenta a la naturaleza, a sí mismo, ya no es... No eres tú el que eres el centro del mundo, sino todo lo demás. Y al final, en la pintura yo busco eso, busco esa reflexión de enfrentarte contigo. Yo creo que esa idea romanticista de, no sé si real o irreal, un poco utópica, para mí es real. Yo no concibo trabajar desde otro punto. Es más el concepto de trabajar desde ahí que al final salga una obra que es romanticista. Si la comparas con muchas líneas de trabajo ahora en la pintura, pues la abstracción y mucho menos en estos colores apagados, tristes, sombríos, con una luz de fondo, está fuera de contexto, de moda, ¿no? Pero bueno, eso es lo que me gusta y en contra.
0: Tus obras son abstracción, son... arte conceptual, algunas de ellas. He visto también por ahí, me ha sorprendido, no sé si lo has dicho tú o quién lo ha dicho, eso de que el arte conceptual es el mejor puente de unión con el espectador. Y claro, yo pensaba lo contrario, digo, bueno, me ponen una obra abstracta y digo, pues el artista igual lo que quiere es, bueno, que me rompa la cabeza para intentar llegar a lo que, ¿no? Más que una más realista, pero ¿tú crees que realmente eso, que a través de la abstracción es como el espectador, el que ve tus obras, puede llegar más fácil a lo que quieres hacer, a lo que quieres mostrar?
1: Claro, es una pregunta porque... Al final hay siempre esa contradicción de, es que no lo entiendo. Bueno, es que el arte no hay que entenderlo, hay que sentirlo, es como la música, ¿no? Yo no empecé a pintar. A mí la sensibilidad artística, si podemos llamarla así, me llega a través de la música. Yo recuerdo cómo sentí una vibración cuando era pequeña, a partir de una canción o de una música. Después eso se ha convertido en abstracción, en pintura. Una vez que la obra está hecha, ya no es tuya. Ya eso pertenece a quien la ve, si la puede ver. Y si no, pues al taller. Ahí estará escondida, ¿no? Conceptual, pues me encantaría que... Hay términos también que están limitando mucho el cómo denominamos, dónde clasificamos las artes visuales. Pero... Por supuesto, la abstracción yo creo que es algo conceptual. Tú trabajas tu concepto, la obra va caminando y bueno, quizá el arte conceptual sí funciona más por sí mismo. Hay una explicación, hay un porqué. En la obra, por ejemplo, el más recordó es una estética que quizás refleja muy bien la idea de esas almas perdidas en el mar, pero que quizá el espectador necesita saber qué significa eso leyendo un texto, ¿no? Que también me parece bien, hay que dedicarle tiempo a mirar. Y bueno, eso es lo que menos tenemos, quizá el tiempo, ¿no? Enfrentarte a una obra y estar dispuesto a comunicarte con ella necesita un tiempo.
0: Hablando de esa obra, esa exposición, esa obra El mar recordó, creo que es del año 2022, y viene con una larga explicación un poco de que yo creo que sí, en lo que has contado, ¿no? Que sí que muestra, bueno, muy bien un poco de, ¿no? Pues el motivo, el porqué de esa obra. Creo que es de caucho, como una lona enorme de caucho. Hay como 44.764 agujeros perforados en ese caucho, una especie de sudario iluminado, leído por ahí, y es una elegía a todas esas personas que entre el año 1993 y el 2021, refugiados, refugiadas, migrantes, murieron tratando de llegar a Europa, muchos de ellos a través del Mediterráneo. Ese caucho es el material también del que estaban fabricados buena parte de las pateras. Y ese caucho también es una especie de ventana desde la que se puede ver no pues a través de sus agujeros lo que hay al otro lado, lo que tenemos de este lado. Y quizás esa obra sí, no sé si es un poco diferente a todas el resto de tu, ¿no? De tu sí. trayectoria, las que hay en la...
1: Sí, bueno, es mi obra preferida. Yo quisiera hacer todos los días algo así, pero es complicado. De hecho, esa obra es un misterio porque no la tenía pensada. O sea, yo tenía pensada la idea, pero ella misma fue evolucionando. O sea, yo no vi lo que había hecho hasta que desplegué esa lona de 2,20 m x 3 m, porque no tenía espacio suficiente para verlo. Entonces yo iba haciendo agujeros en una mesa de 60x100 y moviendo la tela y haciendo, intentando que fuera concéntrico, ¿no? el paso de la luz. Pero hasta que yo no fui a la sala a instalarla, yo no me di cuenta de las posibilidades plásticas que tenía esa obra. Es decir, ahí es donde te das cuenta de que la creación artística, si podemos llamarlo, es un misterio.
0: Ahí sí dijiste, lo tengo.
1: Lo tengo, o sea, me gusta, es de las pocas cosas que salen y donde yo creo que sí estaba mucho en el inconsciente, porque eso fue un proyecto fallido, una exposición colectiva que iban a hacer en Tarifa, que se iba a llamar Éxodo, que incluía, bueno, los temas migratorios y tal, y al final esa exposición no se hizo, no había presupuesto, pero yo me quedé con la idea ahí. Y bueno, lo mejor es cuando se instala la tela y yo vi lo que ocurría detrás de la tela, porque fue instalada en un ventanal, y me pareció algo, no sé, más mágico, ¿no? Igual es en mi mirada, pero realmente cuando la gente lo veía, decía, guau, es muy curioso. Y cuando ya leían por qué estaba hecha la obra de esa manera y a qué se refería, y fue expuesta en la línea, o sea, nosotros estamos acostumbrados a esas noticias, a esas llegadas masivas, migratorias, allí en la zona del faro, cerca de Algeciras. Y claro, bueno, es esa obra que tiene también un compromiso social. Veo como que justifica más mi trabajo. Me siento como que hago algo más que pintar, ¿no?
0: También he visto, bueno, yo no he visto la obra más que unas fotos que hay en la página web, que eso desde aquí, desde nuestra posición, pues se ven esos agujeros, entiende lo que es la obra, pero desde el otro lado también, pensando en esas personas que están atravesando la mar, jugándose la vida, también esos especies de agujeros, dices, pues se pueden también asimilar como una especie de onda de estrellas que te guían, ¿no? De alguna manera también hacia ese paraíso que estás buscando, ¿no?
1: Claro, bueno, que te guían, estrellas que te guían. Yo más bien veo a estas personas como esas estrellas, ¿no? Que existen ahora. Al final, polvo de estrellas, ¿no? Es duro, pero a la vez siempre vamos buscando esa estética en lo que es inhumano, ¿no? Y me parece que es una forma bonita de acercar a la gente ante a este tema, ¿no? Que allí... O sea, hay una costumbre, entre comillas, de estas noticias y no se hace nada y no cambia nada.
0: Hablamos del año 2022, 21, cuando hiciste esta obra.
1: Sí.
0: No cambia nada y lo que cambia peor, porque ¿cómo estamos a día de hoy? Vamos, ¿cómo están las cosas?
1: De hecho, yo estoy en contacto con esa organización que es United List of Refugees y acaba de actualizar ese número. Van actualizando datos de gente que tienen constancia que ha desaparecido en el mar, ¿no? Pero lo que no sabemos es dónde llega la punta del iceberg, ¿no?
0: Y dónde llega nuestra inhumanidad, diría, tampoco sabíamos, pero bueno, ahora en lo último, que
1: bueno,
0: hace años parecía increíble, pero eso de que ahora se van a construir en países de los alrededores, pues cárceles para, en vez de tenerlos aquí, mandarlos allá y así ya nos olvidamos del problema, vamos.
1: Es un desastre. da mucho miedo.
0: El mar que decimos por acá, muy presente también, no sé si, bueno, en algunas de tus obras he visto también que tienes otra exposición que se llamaba The Sea Song, por ejemplo, hablando de la música y el mar, o bueno, otras obras que se llamaban algo así. No sé hasta qué punto el mar te ayuda o te acompaña a la hora de crear.
1: Pues mira, hasta que no he venido aquí no me he dado cuenta, a lo mejor suena radical, pero es que lo echo de menos. La ría no es lo mismo que el mar. Entonces yo aquí en Bilbao no huelo a mar, huelo diferente. Y bueno, está el mar súper cerca, Pero sí, yo creo que es algo como donde naces y esos cambios de viento, el poniente, el levante, es como lo que organiza la vida diaria y cómo estás, porque allí en el sur influye mucho cuando el levante. De hecho, te vuelves un poco loco, ¿no? Con esos vientos fuertes. Y luego los cielos son diferentes, donde hay mar abierto. Tienen como otra profundidad, ¿no? Aquí yo veo, y como cuando vivía en Sevilla, los cielos son planos. O son grises o son celestes, pero no hay un juego de nubes. En cambio, en otros sitios de costa, pues ir dando a Rivia, a, no sé, Lekeitio, pues ves esa apertura de mar que te da otra luz. Y bueno, influye, claro, todo influye. Yo creo que al final, como influyó que me fuera a Alemania también y la pintura cambió, ¿no? De allí donde vas, cambias tú y por tanto cambia tu obra, ¿no? Que es lo interesante también.
0: ¿Y aquí más grises o más colores por Bilbao?
1: Ay, no sé, ahora.
0: No sabes todavía, digo,
1: Bueno,
0: en el tiempo.
1: la obra que. Si miro la obra que he hecho este año, bueno, hay un poco de todo. Sí, es verdad que no llega al negro, pero me apetece otra vez. No sé, es verdad que venía de una etapa bastante oscura y es un poco sorprendente que venga aquí y empiece a pintar con más color, ¿no? Habiendo más luz en el sur, pero bah, eso quizá puede ser que vaya en contra un poco de lo que aparece primero en mi cabeza, ¿no?
0: Se nos acabó hace tiempo el tiempo, pero bueno,
1: Vale.
0: para ir terminando y hablando de cosas que hay que hablar siempre, del Bill Metal. Mucho trabajo, mucho esfuerzo, una vida dedicada a esto. No sé si se puede comer del arte, de lo que una hace, una crea.
1: No,
0: No se puede directamente.
1: no. Hay momentos que sí y otros que no. A ver, también depende de lo que definas arte. Para mí, vivir también de la docencia es vivir del arte, porque es un espacio donde también aprendes, donde se está creando, donde los alumnos te aportan, donde todos somos alumnos. Y también eso es vivir de arte. Nosotros, bueno, tenemos que tirar también de cursos. Y al final es ese acercamiento de la docencia, de seguir también haciendo una propaganda de ilusión de que se puede vivir del arte, no solo vendiendo obra. Hay muchas formas de hacer arte. Y yo creo que ahora, por ejemplo, en el tema de la gráfica, que hay muy pocas horas en la universidad, no hay tanta dedicación en la especialización de las técnicas como antes, el hacer cursos y el seguir promoviendo que algo siga funcionando y que se pueda transmitir en las generaciones posteriores, es para mí maravilloso, ¿no? Entonces, a veces vivimos de la divulgación de las clases y otras veces, pues sí, vendes obra, ganas un concurso, te dan una beca.
0: Se habla en los últimos meses bastante también de esa renta básica para los artistas, de
1: Ay.
0: esa ayuda del gobierno, que no sé cómo lo ves eso,
1: Pues lo veo súper negro, o sea, no creo que llegue a.
0: pero ves bien
1: Hombre,
0: que hubiera.
1: claro, es que no me acuerdo quién dijo, pero el arte sirve para que funcione todo lo demás. Entonces, si no se le toma un poco de atención a que necesitamos música, necesitamos el teatro, necesitamos el cine, la pintura, para poder seguir viviendo, pues hasta que no se tome conciencia de eso no va a ser valorado. Entonces, bueno, no creo que llegue aquí. Ha llegado a otros países, ¿no? Como Irlanda, que ya hay. Y bueno, pero este discurso es que ya es. ¿Sabes? Estamos tan cansados. ¿Cuándo ha vivido bien un artista? ¿No?
0: En las dos últimas ya para terminar. Ahora que con el dedito vamos pasando, pues eso, cada uno o cada una ve 350 millones de imágenes cada día. Una persona que se dedica al arte como tú y que sabe lo que le cuesta, por ejemplo, pues eso, crear una obra. No sé cómo vives eso de que, pues eso, la gente pase obras de arte como si fuera, no sé, si churros o qué.
1: Ya, bueno, pues se vive mal, igual que el tema de la inteligencia artificial, ¿no?
0: Como también, claro.
1: También, que, bueno, al final es una herramienta y tal, y el exceso de imágenes, pues claro, lo más difícil es educar a la gente visualmente y debería bueno, educarla educar en todos los sentidos, ¿no? Pero cuando yo veo aquí que eso, por ejemplo, en mi pueblo no ocurre, hay un museo y veo que van colegios con niños, es tan fundamental acercar, que la gente se acerque a la obra física, ¿no? A la obra material, porque es material, no es... La música te llega al oído desde muchas formas y es fácil de asumir, pero una pintura no es lo mismo. Claro, la sensación física debe existir. Bueno, hay una elección. Si quieres, puedes ir al museo, si quieres, puedes ir a talleres de artistas. Pero claro, todo eso está en tener una sociedad educada y basada en que el acercamiento al arte es fundamental, ¿no? Que en algunos países sí lo son.
0: Ahora sí, la última. He visto por ahí, no sé si es una también una serie, alguna obra que tienes que se llama Islandia.
1: Ah, sí, va, contigua.
0: Y ahí también he encontrado un proverbio islandés que me va a servir para despedir esta conversación y para la última pregunta. Dice ese proverbio islandés: llegarás a tu destino aunque viajes muy despacio. Una idea que me ha parecido preciosa.
1: Sí.
0: No sé si sabemos o si sabes hacia dónde va ese deambular, ese destino, hacia dónde esperas que te lleve.
1: Ay, no sé, a Ítaca.
0: A Ítaca, por ejemplo.
1: Por ejemplo, sí.
0: Que también tiene mar.
1: También.
0: Pues muchísima suerte, Fátima, con esa. Vamos a recordar en la exposición de Bilbo Arte, está en la sala que tiene Bilbo Arte, en Uribitarte 40, aquí en Bilbao. Y hasta el 6 de septiembre van a estar ahí esas obras de ella y de otros 11 compañeros, compañeras artistas que han estado becadas en residencia aquí en Bilbo Arte. Muchísimas gracias, Fátima Coresa, por estar en Mar de Fueguitos y mucha suerte con lo que queda por delante.
1: Gracias a ti, Gorka.
0: Un saludito. Agur.
1: Agur.
0: Chao.

0: ¿Y si la mar no me cumple? ¿Si la mar me olvida? ¿Si la mar no me arropa en mis travesías? ¿Si no me lleva nunca de ninguna parte a ningún lado? ¿Seré entonces yo quien lleve a la mar conmigo? Mar de Fueguitos.
1: Con la mar nos vamos a ir, como os decíamos, último programa de esta temporada, si todo va bien, esperemos que sí, regresaremos por aquí, allá por comienzos del mes de octubre. Junto a la mar nos vamos a quedar y cantándole también, dedicándole esta canción a ella, a nuestra mar. El nuevo disco de la argentina Natalia Docco se llama Hacha y esta es una de las canciones más tranquilitas que hay en el disco. Habla de una tormenta gigantesca en la mar. En esa mar hay un barquito que está allí peleando contra la tormenta y que confía en poder llegar a buen puerto, poder llegar a la otra orilla. A la mar se titula esta canción de Natalia Docco. Con ella nos quedamos. Os deseamos lo mejor, que os vaya bonito este verano y nos vemos a la vuelta dentro de unos mesecitos. Agur.

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0: seamos conscientes dónde queremos ir, seamos conscientes de lo que significa normalizar el vascuence, seamos conscientes también qué modelo de universidad queremos y seamos conscientes qué tipo de comunidad foral queremos, con el horizonte puesto siempre en la unión económica y monetaria, ¿no? Que está al caer.
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0: sobre la salud de George Bush. El presidente estaba solo en una habitación de la Casa Blanca viendo un partido de fútbol americano por televisión. La versión oficial dice que se atragantó con una galleta, se desmayó y resultó herido.
1: Se sabía que el presidente se había desmayado al atragantarse con una galleta. Esta mañana no lo ha disimulado. Se cayó del sofá desde el que veía un partido de fútbol y quedó inconsciente durante unos segundos.
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0: 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Miedos que suplo con apariencias, odio a uno mismo y al sistema de creencias, como un masoca en manos de una sádica, es la relación de mi alma con mi conciencia. 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Yo no creo en nada, evito desengaños, me alejo de todo lo que pueda hacerme daño. Luego supe que la gloria no es para los prudentes. Una vez arriesgué y acabé desconfiando de la gente, manteniendo siempre las distancias, rancias, relaciones sin sustancia. No alejarse del vampiro no es más que un sinsentido consentido. 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Ser uno con el vacío y tumbado, caer, decaer y recaer profundamente, redundar en lo obsoleto, quedarse quieto, renunciar a los servicios del esqueleto, crear un gueto en el sofá, despedirse del sol y del viento, morir despierto, rebeldía contra la propia rebeldía. 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

Y una vez más la Guardia Civil volvió a asesinar un inocente más que no volverá a su hogar, ¿sabes? Cero responsables y tan obvios culpables que pienso denunciar hasta que la...

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0: lo primero que preguntó el gran abuelo fue por
1: el gran abuelo, el gran hombre. No sé qué le ha hecho merecer esa grandeza. 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

especial dedicación, canción, style para ti, y para todas las madres del mundo, ok. Gracias por estar cuidando de nosotros, dándonos todo, todo, todo.

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2: Pero ahí se llena.
0: Metido a sala, tío.
2: Se llena hoy.
1: Oh, berrilla, oh, que escurne, Nacho.
0: 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Estabas más merco yo.
1: Vaya, este un sartaco, mato. Tío, picaña.
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0: Es como los bolis esos que volcaban la tinta y se le latía en cuero. Estaba mortal, pues eso, pero con sangre.
1: Mucha sangre, monstruo.
0: Hablando en plata, squad, yeah. Y el fumega.

Mucho me queda por joder en este mundo de mierda. Joder, Baltoni, porque no cambias de tema. Porque estoy jodido y me alivio escribiendo letras. Además, cuando estoy feliz me limito a escuchar jazz. Salir con los colegas y no pensar en lo que dejo atrás. Verás, este es mi mundo, yo decido. Soy libre aquí,

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submarinos en la zona. Los aliados con Francia y Reino Unido a la cabeza pretenden cumplir a rajatabla la resolución de Naciones Unidas. Italia, que ha superado sus reservas iniciales sobre una participación activa, ha confirmado

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gestos me recuerdan a los deportistas cubanos nacionalizados, compitiendo con países de mierda, sucios gusanos.

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5: No para.
4: Antes queremos dejaros un regalo por si no tenéis plan para las vacaciones o lo tenéis pero necesitáis una buena guía, ¿verdad, Kelu?
6: ¿Pero usted quién es?
3: Eso mismo se preguntarán de ti muchos oyentes.
7: Soy Kelu, la técnica del programa.
4: Y ahora, además, podcaster.
5: Sígueme y lo verás.
7: Sí, porque acabo de estrenar un podcast de viajes que se llama ¿Qué lugares? Y es una guía con mucho jaja y mucha info de algunos sitios a los que he viajado.
3: Un podcast buenísimo.
7: Bueno, eso ya que lo digan los oyentes.
4: Pues para que tengan más, hemos pensado subir algún capítulo al canal de Carne Cruda.
5: ¡430 seguidores! ¡Ah!
7: Sí, os voy a dejar por aquí un par de destinos nacionales y uno internacional, distintos, poco masificados, que nos repartamos así por más sitios, que no vayamos todos al mismo lugar.
3: Viajemos con cabeza y con respeto, que nuestro turismo, como nuestro consumo, también cambia las cosas.
7: Y si os gusta, os podéis suscribir al canal, por favor.
5: Mucho poder. No lo voy a utilizar para más.
3: Os dejamos esta semana con Kelu.
4: Y la que viene vamos con los mejores programas.
7: Espero que lo disfrutéis.
3: ¿En serio has hecho ese chiste?
7: Perdón.
8: En la campiña sur de Badajoz hay un pueblo de 5.000 habitantes con fachadas blancas y muchos conventos. Con un pasado inquisitorial y un presente que celebra una gran matanza anual.
7: Un momento. Voy a cambiar el chip, que esto es que lugares, no cuarto mierde.
9: Bienvenidos a la nave del misterio.
7: Aquí somos más de esto.
10: A la mierda, joder. A la mierda.
7: Que de misterios. ¡Viva la bordeta! No, no os quiero liar, no nos vamos a la tierra de la bordeta, pero tomo nota. Nos vamos a Extremadura.
11: ¡Ay, que me quedo muerta!
7: Y que viva Badajoz.
5: ¡Pero qué más da Badajoz que Valladolid! Si es lo mismo.
11: Es lo mismo.
5: Los dos empiezan por B.
7: Viva la injustamente desconocida Badajoz, también os digo, porque hay muchísimos de sus pueblos que merecen nuestra atención. Hoy nos vamos a uno de ellos. Viajamos a Llerena.

0: Pues sí, a ti te toca no hacer nada porque no hace falta que tomes notas de los sitios que nombro porque te dejo la info en la descripción del episodio. Que este podcast también se lee, niña.
1: ¿Qué mail? ¿Qué mail?
2: No hay mail.
1: ¿Qué mail?
2: No hay mail.
0: A ver, no te lo voy a mandar a ti por email, pero en la descripción del episodio te dejo el siguiente enlace. www.eldiario.es/viajes/qué lugares. Y vamos al lío. A mí antes de llegar a Llerena ya hubo una cosa que me sorprendió muchísimo.
3: Me ha provocado muchísimo miedo.
0: Tranquila, Terelu, que lo que iba a contar es que este pueblo de la Campiña Sur está rodeado por unos valles ondulantes, dehesas de encinas, alcornoques, de olivares, de viñedos. ¡Ay, preciosos! Yo llegué cuando estaba atardeciendo y la postal parece un cuadro.
4: ¡Amparo! Esto que es un porro. ¡Amparo! ¿Ven un porro? Si aquí lo tengo en la mano.
0: Ay, pues sí, qué recuerdos. Pero lo que te digo, de verdad, es en serio, no es producto de sustancias. Los alrededores de Llerena tienen cierto color rojizo, además, que se debe a sus tierras arcillosas. De ahí que muchos de sus monumentos o de sus torres tengan ese mismo color, porque en Llerena se aprovechó tanto esa arcilla que hasta hubo una fábrica de ladrillos y de tejas.
5: ¿Y por qué tengo que ir?
0: ¡Anda! Ya ha salido por aquí. Os presento a Lugarcito, que todavía no había hablado en el episodio de hoy y ya está pidiendo casito. Pues tanto tú que me estás escuchando como Lugarcito, que también tenéis que ir a Llerena porque es un pueblo precioso en el que puedes pasar un fin de genial recorriendo también sus alrededores. Y tiene muchísima historia que se refleja en sus monumentos y te la voy a contar.
6: Buenos días, soy Loli, trabajadora de la oficina de turismo y os vamos a hacer una pequeña visita por la localidad.
0: Te voy a contar todo de Llerena, también gracias a Loli, que como escucháis, fui muy bien acompañada en mi recorrido y quedé con ella en la Plaza Mayor de Llerena. Este es el primer lugar al que debéis ir sí o sí y donde vais a flipar con su belleza, con la de Loli, con la mía y con la de Llerena. ¿Y te acuerdas de que al principio he dicho que la gente de Llerena fue en su pasado muy inquisitorial?
5: Ya no sabes qué hacer tú tampoco para llamar la atención, ¿eh?
0: Sí, a ver, dije esto al principio para que encendieras la antena, que pusieras toda la atención, pero también para recordar que en esa Plaza Mayor de Llerena era donde se realizaban los autos de fe en la Edad Media.
5: Vamos, ¿donde se daba matarile a la gente?
0: Pues sí, pero no. En esa plaza se hacían los anuncios, los eventos inquisitoriales. Se daba el parte de quienes eran los acusados de herejía, brujería, a los judaizantes, pero ejecutar se les ejecutaba en otro lugar.
5: Pues como ocurría en muchos otros pueblos de la península ibérica.
0: Ya, pero es que quizá no sabías que la Inquisición de Llerena fue una de las más sangrientas. Y esto, como casi todo, tiene una explicación.
7: Lo sabía.
0: Llerena fue sede del Tribunal de la Inquisición y, por cierto, también fue residencia de los maestres de la Orden de Santiago.
8: Jesuí sur que bule conocé de ya.
0: Quita, no esta Orden de Santiago, que si no lo ha reconocido este Abascal intentando hablar una especie de francés. El caso es que parece normal que con todo lo que os estoy contando en Llerena, pues hoy queden tantos conventos, eran un poco beatos.
9: Hoy quiero confesar.
0: Por eso hay que aclarar algo sobre los autos de fe en la Plaza Mayor, porque esta preciosa explanada es el corazón de Llerena. Está empedrada, rodeada por soportales blancos, con muchos balcones, que además funcionaban entonces como una especie de palcos VIPs de la época.
6: Ahí se sentaban según la dignidad de la familia y demás. En la iglesia se sentaban los miembros del Tribunal del Santo Oficio de la Inquisición para ver los espectáculos que había aquí.
10: O sea, Loli, esto sería un poco para ver y ser vistos.
6: Sí.
0: Vamos, que las autoridades se ponían en esos balcones como si fuera la casita de Bad Bunny.
11: ¡Nunca deja de creer en mí!
0: En la Plaza Mayor te tienes que fijar en varias cosas. A un lado verás una escultura de un hombre que resulta que representa a Francisco de Zurbarán, pintor del Siglo de Oro.
6: No era natural de Llerena, pero él a los 17 años se viene a vivir a Llerena y monta su casa-taller allí. Y la fuente que está delante de los soportales la diseñó él.
0: Y detrás de esa escultura se encuentra la auténtica protagonista de la plaza. Con todos ustedes, fíjense en la iglesia de Nuestra Señora de la Granada. Que impacta ya solo por su tamaño porque es enorme y mezcla muchísimos estilos arquitectónicos. Su campanario, por ejemplo, va del gótico al renacimiento. Esta iglesia tiene mudéjar, tiene barroco, tiene de todo.
12: ¿Qué es lo que tengo de todo?
0: Y es muy original porque además sus corredores en uno de sus laterales pues parecen una corrala. Desde ahí era donde se ponía esa curia a ver los anuncios de ejecuciones.
2: Las reglas son muy sencillas. Podéis moveros únicamente cuando oigáis luz verde.
0: Uf, qué mal rollo el juego del calamar. Si hablamos de rincones VIP, por cierto, dentro de la iglesia también hay un rincón VIP. Tienes que fijarte en la capilla privada de los señores de Zapata. Que no me refiero a ese Zapata, sino al licenciado Zapata.
13: A ver, licenciado Marqués.
0: Este licenciado, no sé si Marqués, del que te estoy hablando, era letrado de las Cortes de Castilla, es decir, el consejero real.
5: El Miguel Ángel Rodríguez del Ayuso de la época.
0: Oh, sí, qué miedo. Sí, sí, más o menos. Digamos que ese Zapata manejaba mucho poder.
14: Mucho poder. No lo voy a utilizar para mal.
0: Mira, no me voy a mojar en si lo usaba para mal, pero el licenciado Zapata llegó a tener su propia capilla privada dentro de esta iglesia, la de Nuestra Señora de la Granada.
15: La sí, gente sí. Tiene que bajar la basura a la calle.
0: Vamos, que los Zapata seguro que no tenían que bajar la basura. Total, que te recomiendo muchísimo que entres a esta iglesia.
16: Esta capilla tiene todo lo que una iglesia, pero en pequeño. Tiene su altar mayor con su retablo original. Tiene su coro con su propio órgano, su sotocoro con su propia sillería, original todo. Y esta pequeña puerta era la sacristía de esta capilla. Esta capilla era propiedad exclusivamente de la familia Zapata.
5: O sea, es como una pequeña iglesia dentro de otra iglesia.
0: Correcto, y por tener contiene hasta una de las mejores obras de Zurbarán, uno de los cristos más reputados de su historia, no te lo pierdas.
5: Para Cristo el que estás montando tú, guapa.
0: Si te está gustando este cotilleo histórico, además de seguir y suscribirte a ¿Qué lugares?, puedes seguir las huellas de la familia Zapata también en otro lugar de Llerena. Apunta en la calle Cárcel, el Palacio de los Zapata, que hoy es el Palacio de Justicia.
17: Manda huevos.
0: Merece la pena sobre todo porque tiene un soportal en doble arcada bastante original. Y para los fanáticos de las guerras napoleónicas, este palacio también llegó a ser cuartel de las tropas francesas, así que tiene mucha historia. Te recuerdo que en el enlace de la descripción te dejo todos los detalles de cada lugar que nombro. Y seguimos de paseo por Llerena. Acompáñame. Que se note que este podcast lo hace una millennial, ¿eh? Bueno, más allá de todo esto, en Llerena hay que disfrutar de pasear por sus calles sin más.
18: ¡Se acabó!
0: Y se acabó para que sientas el placer de contemplar sus casitas blancas de una planta o dos plantas, con balcones hechos con la típica rejería tradicional de hierro forjado negro. Y sobre todo, te detienes y piensas...
19: Pues la tranquilidad es lo que más se busca.
0: ¿Qué tranquilidad se respira en Llerena, oye? ¡Qué silencio! ¿Que de pronto quieres subirte a la ola mística de la Rosalía?
20: ¡La Rosalía!
0: Pues tienes que ir al convento de las Clarisas. Allí puedes sentir la llamada. Pero sobre todo la llamada gastronómica.
21: Le damos un aplauso y le dejamos que se vaya.
0: Sí, ya sé que es un poco una gracia así, un poco básica. Pero bueno, el caso es que yo ya tenía un poco de gusa, ¿no? Por probar algo dulce. Y en el torno que hay en este convento, por allí, asomó Sor Isabel.
22: ¿Qué me recomiendas que me lleve para mi casa de vuelta?
23: Quien guste y pruebe nuestros dulces, la verdad, salen encantados. Y el corazón de almendra es el número uno. Está la hojaldra, que es un dulce propio de invierno, que ya está a las puertas. Pues ya así la magdalena, que siempre la buscan todos los días.
0: Después de esto, para bajar el azúcar, tienes que conocer, sí lo digo, mi lugar favorito de Llerena. Un lugar donde lo sacro se convierte en profano. Porque os estoy hablando de una iglesia desacralizada que se ha convertido en biblioteca pública.
24: Expropiese, expropiese.
0: Y allá que entré yo con mi guía Loli.
25: ¡Oh, qué bonita! ¡Qué guay! Me encanta, ¿eh? No me la esperaba así.
16: Los laterales eran las capillas, donde estaban las capillas. Se conserva el friso barroco. Y debajo es donde está la cripta. Las estanterías están colocadas simulando retablos para darle culto así al libro. Y aquí, pues, es una maravilla estudiar.
0: Es un lugar súper entrañable, precioso. Pero si además sois amantes del necroturismo, dentro de esta iglesia-biblioteca se puede observar, a través de un orificio en el suelo y un espejo que hay ahí ubicado, una cripta funeraria que hay debajo del altar. Puedes ver hasta calaveras incluidas. Thank you. Y otro de los qué lugares que no te puedes perder en Llerena es el recinto amurallado, que fue impulsado en gran medida por los maestres de la Orden de Santiago. Y en uno de sus puntos yace tumbada una escultura de uno de los antiguos habitantes de Llerena, Cieza de León.
1: ¿Pero usted quién es?
0: Pues además de ser uno de esos exploradores extremeños que fueron a América...
5: ¡Qué listilla eres, eh! No has dicho lo típico de fue un conquistador, un descubridor de América.
0: Ay, amigo lugarcito, es que como diría Aramis, una tiene idiomas, querida.
3: ¡Idiomas, querida!
0: Pues ¿sabes para mí qué fue lo verdaderamente valioso que hizo este señor de Llerena, Cieza de León? Pues que fue uno de los responsables de que se trajeran a Europa las patatas. Vaya, que si me pongo sensacionalista, podemos decir que a Cieza le debemos en parte nuestras tortillas de patata. Si te ha entrado hambre como a mí, ya te está rugiendo el estómago, perdón, porque antes de hablar de gastronomía en Llerena, te propongo visitar la Casa Maestral, que tiene un patio precioso, el Palacio Episcopal, porque además alberga el Museo de la Ciudad. Y además te pido que te fijes en las fachadas mudéjares que hay dispersas por todo el casco histórico. Fíjate en sus ladrillos, en sus cornisas, en sus preciosas portadas con alfices.
5: Y ya vamos a hablar de papeo.
0: Venga, va.
4: ¿Dónde tengo que comer?
0: Varias cosas. Llerena está en la red de pueblos gastronómicos de España. Por algo será.
17: ¡Nocilla! ¡Qué merendilla!
0: Ah, y también forma parte de la Asociación de Pueblos Bonitos de España.
5: Por algo será.
0: Estamos en una tierra de buenas migas, caldereta, potaje, sí. Pero sobre todo, estamos en una tierra de increíble jamón.
18: ¿Esto es una monja? Y este es un jamón.
0: Olvídate de brunch, de cosas de modernos, ni de huevos revueltos para desayunar. En Llerena tienes que empezar el día con una buena tosta, un buen mollete de jamón ibérico. Y yo me fui a probarlo hasta La Fábrica, que es un restaurante que está en un hotel muy original porque se encuentra dentro de una antigua fábrica harinera. Yo me alojé allí y te digo una cosa, es muy barato, antiguo sin grandes ni modernas reformas, o sea, no esperes aquí grandes lujos, pero tampoco grandes faltas. Y en el restaurante me atendió Vicente.
25: Vicente, me han dicho que uno de los mejores jamones de Llerena se sirve aquí en La Fábrica. ¿Eso por qué es?
20: Porque se compra calidad y se trae lo mejor.
25: ¿Y son de aquí cerca, imagino?
20: Son de Burguillo.
25: Ahora que Llerena forma parte de la red de pueblos gastronómicos, ¿qué puede recomendar a la gente que venga a probar? ¿Qué platos son los más típicos de aquí?
20: También hay queso, carne a la brasa, todo relacionado con el cerdo ibérico. También está la caldereta de cordero, que también es un buen plato.
25: ¿Y esto es una antigua fábrica?
20: Era una antigua fábrica de harina.
25: Porque estamos en una zona que también, aunque ahora veamos que rodea muchos olivos, había mucho cereal y hay mucho cereal.
20: O sea, aquí en Llerena uno de los factores que viven más la gente del cereal son agricultores y esto era una antigua fábrica de harina.
0: Te voy a decir otros dos lugares que son un 3x1, alojamiento, restaurante y monumento. La Posada, que se ubica en una antigua casa mudéjar del siglo XIV, la Hospedería Mirador, que está en una antigua casa señorial de comienzos del siglo XX, y sí, tiene un mirador arriba espectacular. Y para comer así en un lugar de los de toda la vida, pues apunta el Bodegón, un clásico, con muy buenas carnes a la brasa y con muy buena relación calidad-precio.
5: Y de postre, Kelu, ¿hay algo dulce así que no debamos perdernos?
0: Pues fíjate, resulta que además de los dulces de las Clarisas, en Llerena hay una marca de chocolates artesanales conocida en toda la provincia de Badajoz. Se llama Chocolates Moro, su creador se llama Fernando Moro y como si fuera un antiguo indiano, emigró a Nicaragua hace unos años, aprendió todo sobre el chocolate y años después trajo de vuelta a su pueblo todo ese conocimiento. Su historia es tan bonita como rico está su chocolate, busca su tienda.
4: ¿Cuándo es mejor ir?
0: ¿Te acuerdas de que al comienzo he dicho que en Llerena se celebra anualmente una gran matanza?
5: Sí, lo dijiste al empezar para captar también nuestra atención, maja.
0: Bueno, es que Llerena es conocida internacionalmente a nivel gastronómico por su fiesta de la matanza, que se celebra en marzo. Ese día la localidad se vuelve loca. Llerena se llena, toma pareado, de autobuses con gente que viene de todos los alrededores. Es una jornada de celebración, de compartir en la calle increíble.
26: Siempre estigmatizando las cañitas. Pues sí, nos gustan.
27: Sí.
0: Porque se puede brindar y celebrar sin destruir los servicios públicos. El caso es que el origen de la fiesta de la matanza de Llerena, obviamente, también es histórico.
6: Pues la época medieval era donde aquí se celebraba el mercado franco todos los martes y todas las actividades lúdicas y festivas. Aquí celebramos todos los años la matanza didáctica y Feria del Embutido. Se procede al despiece del cerdo en la plaza y se da a probar todo lo típico del cerdo. Probadilla, los garbanzos, la morcilla, toda la carne, migas, aguardiente, perrunilla.
0: De los qué lugares, como del cerdo, se aprovecha todo, chica.
1: No soy adicta a la droga, pero mantengo un buen recuerdo.
0: Espero que te haya gustado este recorrido por Llerena, que te animes, que te sirva. Toda la información ya sabes que te la dejo en la descripción, en el enlace de la descripción, en ese artículo del diario.es. Tienes el enlace, no te lo pierdas, te he dicho que tienes el enlace. Oye, gracias por llegar hasta aquí, porque si has llegado a escuchar hasta este minuto del podcast, a mí me ayuda muchísimo y además demuestra que eres un poco friki como yo. Oye, mira, que si no vamos a tomar algo, vámonos a Llerena. Venga, ve, ve arrancando el coche. Oye, ya sabes, suscríbete, sígueme, escúchame, sé mi follower, @KeluRobles en Instagram. Venga, vámonos, vámonos, pídete ahí algo para tomar.
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0: nadie se cuestiona la legalidad. Obedecen ciegos a la autoridad. Todos llenos de problemas, pero siguen el sistema porque tienen miedo a la libertad.
1: ¿Miedo a la libertad o no miedo a la libertad? Esa es la cuestión elemental, amiga Watson. Acá seguimos protestando con los marmotas en el bar.

viejito. No se pongan a romper nuestra ciudad. No, no, no proteste, viejito, vote. Usted tiene que votar y después puede opinar. Claro, si no vota, mijito, no puede alegar después.

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Somos los Bichos Z, venimos de La Rioja y esta canción se la vamos a dedicar a todos los grupos de nuestra tierra. Muchas gracias. Buenas noches, Baracaldo.

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policía, voy a la llave con la policía. ¡Vamos! ¡Vamos!

0: como si nada.
1: Tranquilo, como si nada. ¿Tenéis la papela, no?
0: Sí.
1: Tira eso allá atrás. No veo los buitres estos. ¿Están aquí?
2: A ver, documentación.
1: Sí.
2: Venga, rápido.
1: Sí, sí, sí.
2: Venga, venga, vamos. Venga.
3: Cacharro.
2: Rápido, a la pared.
1: Venga, que ya tengo, un tío ministro.
2: Silencio. ¿Qué hablo soy yo?
3: Vale,
2: vale. Vamos.
1: Oiga, pero qué democracia es esta.
4: ¿No lo puedo hacer más despacito o qué?
2: Silencio.
1: No tenemos nada, hombre.
2: No tenemos nada.
3: Dame la vuelta. ¿Qué hacéis aquí?
1: Nada, lo venimos a dar una vuelta.
2: Ya. Perdonad, ¿eh?
1: Nada.
3: ¿Qué?
1: Yo. Esto hay que celebrarlo, ¿eh?